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0: 8 y 28.
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0: 10 y 30.
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0: 2 y 28.
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0: 2025.
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1: Buenos días, amables oyentes. 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Toda la región nororiental que nos sintoniza a través de la radio. Yo soy Segundo Herrera, especialista en medicina alternativa, promocionista internacional. Estamos en cabina de radio para hablar de la salud, para informarles sobre las alternativas de la medicina natural que día a día evoluciona en el mundo entero.
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1: Millones de personas en el mundo están convencidos que la medicina de invención humana solamente es un paliativo, calma el dolor

cabello de las piernas, al lado del recto, hay una glándula pequeña que se llama próstata. Tiene la forma y el tamaño de una nuez, pero es de mucha importancia para el varón, porque le da carácter varonil. Fabrica hormonas masculinas y le da carácter varonil a todo varón. Sin ella no se puede concebir hijos. Sin ella no se puede tener una buena actividad sexual con la pareja. Cuando la próstata se inflama, cuando la próstata se irrita, hay dolor en los testículos. Hay ardor para orinar. Orinas muy a menudo. La presión de la orina es débil. Orinas como ducha, como regadera. No hay fuerza, no hay presión para orinar. Orinas la punta de los zapatos, la manga del pantalón. Hay hombres que han orinado y suben el cierre del pantalón, caminan 2-3 pasos. Oiga, sienten la trusa mojada. Se han orinado 3-4 gotas más, pero ya no lo han sentido. Eso se llama inflamación a la próstata. Cuidado con la inflamación prostática. Cuando la próstata se inflama, se irrita, oiga, se hincha. Se vuelve del tamaño del huevo de una gallina, obstaculizando el paso de la orina. Ya no puedes orinar. En ese momento de emergencia tienes que ir a la clínica, al hospital, donde de inmediato tienen que meterte una sonda por el miembro viril. Oiga, y eso es doloroso. Eso es doloroso, no le deseo ni a mi peor enemigo. Cuidado, amigo, vaya a parar usted a un quirófano, a una cama de hospital, cuando ya no puedes orinar. ¿Cuántos hombres sufren de prostatitis? Inflamación a la próstata, ardor, dolor para orinar. ¿Cuántos varones orinan más en la noche que en el día? Salen 3-4 veces en la noche a orinar. La próstata está inflamada, está irritada. Hoy te voy a recomendar la medicina especial para la próstata. Hoy vamos a hablar del famoso guanarpo, el guanarpo macho, señores. El guanarpo tiene dos funciones: ayuda a la erección, porque eleva la libido, eleva el deseo sexual y desinflama la próstata. El guanarpo, hay dos tipos de guanarpo, ¿eh? Hay un guanarpo de la selva y hay un guanarpo de la sierra. Yo le hablo del guanarpo de la selva. Ese bejuco que tiene la forma del miembro viril del hombre. Ese bejuco que es una planta afrodisíaca usada por los achaningas, por los indígenas de la zona, por nuestros hermanos nativos. El guanarpo macho, señor, para que usted sea ese macho alfa, ese macho que se respeta. Guanarpo macho, la planta milagrosa que te devuelve la libido, te devuelve el deseo sexual, eleva la testosterona para que puedas tener una buena relación sexual con tu pareja. Guanarpo, tómate una copita en la mañana, una copita en la noche para dormir, pero no lo tomes un día, tómalo 15 días, tómalo un mes, para que vea usted los resultados. Carga bien esa batería, carga bien esa batería que está totalmente descargado, sin ganas de tener sexo con tu pareja. Hay personas, queridos amigos, que duermen ya con la esposa en camas separadas, porque ya se les acabó el deseo sexual. Oiga, la mujer quiere y el hombre no puede. No puede satisfacerle sexualmente bien a su pareja. Aquí vienen los problemas ya matrimoniales, los divorcios, las separaciones, la infidelidad. La esposa le es infiel a su esposo porque el hombre no le cumple la ley del matrimonio. El hombre, oiga, más demora en sacarse la ropa que en tener una relación sexual con la pareja. Hoy día hemos tocado este gran tema, señores, un tema que muy poco se habla, muy poco se comenta, pero lo sufren un 30% de varones en el mundo. Y no solamente hombres de edad, no, señor, no solamente hombres de edad tienen este problema. Hay jóvenes, 30, 35 años, 40 años, y ya tienen problema con su sexualidad. Oiga, sufren de disfunción eréctil, no tienen buena erección al momento de tener una relación sexual con la pareja. Hoy día, tómate el guanarpo, una copita en la mañana, una copita en la noche. Hoy

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1: 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Sepa usted cómo está el estómago por dentro, cómo se encuentra ese hígado, si está bilioso, si está grasoso, el riñón, si tiene arenilla, tiene cálculo, el pulmón, si hay un posible edema, la próstata, si está agrandada, si hay prostatitis, cómo está el páncreas, está generando insulina necesaria para evitar la enfermedad llamada diabetes. 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

0: tus problemas no le cuentes a nadie, amigo. No le cuentes a nadie tus problemas, no gastes tu energía, no pierdas tu tiempo contándole tus problemas al amigo, a la gente. Cuando tú le cuentas tus problemas a la gente se ríe, se burla de tus sufrimientos, se burla de tu enfermedad, se ríe de tus desgracias. A la gente no se le cuenta los problemas. A la gente no le cuentes tu vida. Señor, tenga cuidado. Amigos en esta tierra no hay. Amigos hay cuando estás tomando, celebrando la fiesta, el cumpleaños. Ahí tienes amigos. Pero cuando estás enfermo no tienes amigos. Cuando tienes problemas no tienes amigos. Los amigos solamente se burlan de ti. Oiga, cuando al amigo le cuentas que quieres hacer un emprendimiento, quieres poner un negocio, quieres comprarte un carro, algo bueno, el amigo más bien te desanima. No lo compres, no lo hagas, a mí me fue mal en el negocio. Señores, no hay amigos en esta tierra. 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A mí cuéntame tus problemas, a mí dime tu enfermedad, a mí cuéntame tu vida, porque yo no soy tu amigo y estoy para aconsejarte. Yo estoy para orientarte, para guiarte, para que encuentres el verdadero puerto donde anclar tu destino. Yo soy Segundo Herrera. 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Hermano en Cristo, llego a la parte final del programa. Muchas gracias por escucharme. Muchas gracias. Dios y la Virgen, derrame bendiciones en cada uno de sus hogares. Muy buenos días, que Dios me los bendiga. Permiso.
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2: Y 25.

0: 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Él está aquí para azotar toda acción maléfica que está en tu cuerpo, trayendo no solamente una enfermedad rara, complicada, sino también haciendo que tu suerte haya decaído, haciendo que en el amor no tengas éxito y haciendo de tu trabajo o tu negocio un verdadero suplicio, es decir, que te estás empobreciendo cada día más. Seas hombre o mujer del campo o la ciudad, bienvenidos a este espacio, Misterios y Milagros. 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Desde allí, hoy, aquí presente en esta ciudad, el gran maestro curandero norteño, Vicente de los Milagros. Bienvenidos.
1: Mis queridos hermanos espirituales, ¿cómo están? Estamos contentos, como siempre, de poder encontrarnos nuevamente hoy sábado, y estamos culminando exitosamente, sí señor, estamos culminando exitosamente este programa Caminos de Salvación. Por supuesto, estamos muy agradecidos de todos ustedes por su preferencia. Estamos agradecidos por esa gran sintonía que ustedes nos regalan diariamente. Gracias por permitirnos ingresar a su hogar y poder acompañarlos allí en el seno de su familia. Gracias por permitirnos acompañarlos dentro de sus negocios, dentro de sus establecimientos comerciales. Gracias por permitirnos acompañarlos allí en su vehículo, a nuestros amigos del campo, a los agricultores, a los ganaderos, a los artesanos. Gracias por permitir que este programa diariamente esté con todos ustedes. Yo me siento muy alegre y muy agradecido por la sintonía que todos ustedes tienen diariamente hacia este programa. Estoy muy agradecido también con todas aquellas personas, hombres y mujeres, jóvenes y adultos, que diariamente están llegando para poder consultar conmigo todos sus problemas. Esos problemas que los mortifican, esos problemas que los agobian, esos problemas que los están consumiendo, que los están absorbiendo, porque no los dejan vivir en paz, no les dejan tener una vida normal. ¿Cuánta gente me dice, parece que a veces caminara como zombie? El otro día casi me chanca el carro porque estaba pasando la pista y no me di cuenta que el carro estaba viniendo. Es que los problemas me aturden, ya no sé ni qué hacer, me dicen. Por eso que personas cansados de estar sufriendo con sus diferentes problemas están viniendo a mi casa para poder encontrar la justa solución a sus problemas y la curación total y definitiva a todas esas enfermedades. 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Pero ya saben que yo todos los días estoy haciendo los florecimientos. Todos los días estoy haciendo los cambios de suerte. Todos los días estoy haciendo los matrimonios espirituales para unirlos eternamente con la persona que usted ama y para que nunca nada ni nadie los pueda separar. Todos los días estoy haciendo esas curaciones a las personas que están sufriendo con enfermedades raras, enfermedades desconocidas que son producto del daño, enfermedades que son producto de la brujería. Yo todos los días estoy limpiando sus cuerpos y sacando de sus cuerpos ese mal que le hacen sus enemigos por odio, por venganza. Todos los días yo estoy sacando esos entierros cuando sus prendas están enterradas. Por eso es que de repente otros curanderos no te han podido curar, porque no te han sacado tu prenda que ha estado enterrada. Ese entierro, esa prenda lo estoy sacando yo, y mucha gente lo sabe. Por eso mucha gente está recomendando que vengan aquí, porque saben cómo hago yo las curaciones, porque saben que yo todos los días hago esos rituales para destruir las brujerías, las malas suertes, los alamientos. Yo no solamente curo los martes y los viernes, no señor. Hay gente que piensa que solo los martes y los viernes son días especiales para curar. Eso es una creencia, mis queridos amigos. Ya les digo, yo soy curandero de nacimiento. Yo conozco los secretos del curanderismo, del espiritismo, y me siento preparado para poder hacerle una limpia a usted cualquier día de la semana, cualquier hora, cualquier momento. Hay un dicho que dice: nunca dejes para mañana lo que puedas hacer hoy, porque mañana puede ser demasiado tarde. Y eso es la verdad. Recuerden que lo que no pasa en 5 o en 10 años, en un minuto pasa, ¿verdad? Y yo siempre les digo que las enfermedades de un día para otro se pueden volver crónicas. Si son naturales, pueden convertirse en un cáncer generalizado que de repente ya no le van a poder encontrar la curación, porque usted dejó que esa enfermedad avance. Así es el daño. La brujería es igual y es peor todavía. Yo siempre les digo, cuando la brujería está avanzada, cuando la brujería ya revienta, no hay curandero en el mundo que le pueda curar. Por eso es que hay mucha gente que muere enferma, muchas veces secándose hueso y pellejo en su cama, llorando, gritando con ese dolor que los está matando. ¿Cuánta gente dice: yo llevé a mi padre, llevé a mi madre, a mi hermano, a mi hermana? Lo llevamos a un curandero y nos dijo que ya lo habíamos llevado demasiado tarde, que ya no tenía curación. Es que es así, mis queridos hermanos. La brujería, cuando se pasa, cuando revienta, ya no tiene curación. Y si usted de repente va a estar esperando el martes o el viernes para recién hacerse curar, de un día para otro, ese daño, esa brujería puede reventar y usted se va a condenar solamente a esperar la muerte. Yo todos los días estoy curando a los enfermos, porque ya le digo, soy curandero de nacimiento. Bueno, mis queridos hermanos, vamos a escuchar esta pequeña pausa y volvemos ya con la parte final.
2: Me llamo Sheila, tengo 52 años de edad y soy de Puerto Maldonado y vengo a dar mi testimonio. Yo era una persona normal y de noche a la mañana comencé con unos fuertes dolores en mi columna y cada día más que pasaba, peor me ponía con mi enfermedad a la columna. Hasta hubo el día que caí paralítica sin poder caminar. Mis familiares asustados, mi esposo, mis hijos, me llevaron a los mejores hospitales, a las mejores clínicas, me hicieron todo tipo de exámenes, justamente hasta me inyectaron a la columna. Diferentes clases de medicina, diferentes terapias recibía yo y no pudieron curarme. También fui a algunos curanderos, me hicieron diferentes limpias, me limpiaban con hierbas y tampoco me pudieron curar. Hasta que me recomendaron al curandero norteño Vicente de los Milagros. Y él me dijo que los otros curanderos que yo había visitado no me habían podido curar porque a mí me tenían una prenda de vestir y unas fotos enterradas en un cementerio. Y sí fue cierto. Mi esposo, mis hermanos fueron con él mismo a un cementerio. Comenzaron a descarbar y sacaron un ataúd con un interior mío y con unas fotos mías. Y el señor Vicente me dijo que tenía que hacerme 3 limpias. Y en la primera limpia comencé a caminar. En la segunda me sentí más mejor. mejor. Por eso doy mi testimonio de agradecimiento. Y a todos los oyentes de esta radio, les aconsejo que visiten al Señor Vicente de los Milagros, porque Él sí cura y cura de verdad. Gracias, Señor Vicente de los Milagros, y que Dios lo bendiga.
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0: 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Ya, mis queridos hermanos.
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0: Atención al señor del signo Virgo, me envía usted su mensaje, me preguntas por tu suerte, me pides que no dé la fecha de tu nacimiento ni tampoco tu nombre. Mi querido amigo, veo que tú eres un hombre trabajador, un hombre luchador que siempre te ha gustado vivir bien. Estás viendo que todo te está saliendo mal. Hay cosas que estás tratando de hacer y todo te está saliendo mal. Mi querido amigo, a usted le tienen mucha envidia, a usted le tienen mucha cólera, porque has sido un hombre que has tenido mucho dinero. Mi querido hermano del signo Virgo, tengo muchas cosas que decirle, pero es necesario que usted me visite para poder conversar con más tranquilidad, porque el tiempo en la radio es corto. Gracias por haberme enviado tu mensaje, que Dios te bendiga. Atención al señor del signo Sagitario, me pide también que no dé su nombre ni la fecha de su nacimiento, pero me pregunta usted por su enfermedad. Cada vez estás peor, esa enfermedad te tiene prácticamente como una criatura, porque a veces no puedes ni pararte. Pareces una criatura cuando recién está aprendiendo a caminar. Mucho te duelen tus piernas. Todo empezó con una pequeña ardencia a los pies y de allí empezaste a sentir un dolor en la parte de tus talones que iba caminando a las partes de tus rodillas. Ha pasado el tiempo, te has dejado, ya te has hecho ver en varios curanderos que te prometieron curar, pero lamentablemente no lo han podido lograr. Mi querido hermano, a usted lo han limpiado con chontas, con espadas, te han limpiado con piedras, así no te vas a curar. A usted lo tienen amarrado sus piernas. Hay unos amarres de brujería que le han hecho para que usted quede inválido. Ese mal está bien avanzado. Mi querido amigo, yo te voy a decir algo. Limpiándote con chontas, con espadas, con ruda, con cuy, no te vas a curar. A usted hay que sacarle la brujería. Hay que desenredarte, hay que desatarte para que te puedas parar, puedas caminar. Eso es lo que hay que hacer. Y eso es lo que yo te ofrezco, desatarte, desenredarte, para que tú mismo veas con tus ojos cómo te han amarrado tus piernas. Esa brujería lo voy a sacar yo y vas a ver que vas a poder caminar. Venga a verme, no pierda más tiempo, su curación está en mis manos. Gracias por haberme enviado tu mensaje. Atención al señor del signo Libra. Me pide también que no dé ni la fecha de su nacimiento ni su nombre, pero me pide usted de favor que le vea sobre su enfermedad, si es para doctor o de repente es algo malo. Mi querido señor, usted está sufriendo a la próstata. A usted ya le han dicho que lo tienen que operar, pero usted no quiere hacerse operar porque tiene miedo. Por eso que usted tiene esa ardencia, tiene ese dolor y a veces no puedes ni caminar porque ese dolor te está molestando. Gracias por haberme enviado tu mensaje.
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2: 5 y 57. 5 y 57.

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0: 7 y 31.
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Yo sé que me llamas cobarde porque no te amo. ¿Será cobardía no amarte? ¿Qué dicen ustedes? No, ¿verdad? No amarte no es cobardía. Ah, no amarte porque no te amo, pues. Buenos días, Perú. ¿Qué tal? ¿Cómo están? Buenos días. Buenos días. ¿Cómo amanecieron? ¿Contentos? ¿Felices? El sábado se duerme un poquito tardecito. Por ejemplo, hoy se me pegaron las sábanas. Hoy me desperté faltando unos minutos para las 9. ¡Uy, Dios mío! Tenía que ducharme como un soldado. Que tengas un día maravilloso, que todo te vaya bien, que Diosito te bendiga, te cuide, te proteja en este sábado fin de semana. Soy Nerio Rodríguez, el hombre que amó y nunca fue amado. Y estoy en la Cheverísima.

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Cuando ingresa Nicole Sinchi a Son del Duque, un poquito que lo levantó, como decimos nosotros, ¿ah? Es que Nicole Sinchi tiene un público bien ganado. Sí, tiene un público bien ganado. Su voz es muy reconocida porque ella estuvo durante mucho tiempo en Corazón Serrano, ¿ah? Desde jovencita, desde niña iría yo, ¿ah? Tiene un público bien ganado, su voz es marqueteada. Y vaya donde vaya, ella la va a romper, ¿ah? Porque tiene un estilo muy peculiar. Peculiar, he dicho, ¿ah? Cuidado con esos que no oyen bien, ¿ah? Nuestro chévere WhatsApp 914-95-3992. 914-95-3992. Envía tu saludo, reclama tu canción. Hagamos que este sábado sea distinto con la chéverísima. ¡Qué buena!

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con 14 minutos, somos la chéverísima, qué buena. Hoy, desde hoy, ya desde ayer, ayer fue el último día para el sector público. No van a trabajar lunes, martes, miércoles, el jueves 30 recién se reincorporan a su centro de labores. ¿Qué tal vacaciones, por Dios?

Chicha está de vuelta. ¿Has visto un video que lo difundieron en diferentes plataformas digitales cuando realizaron el Festival de la Chicha en Lima? También estuvo Wiki Salazar y Los Huancas. Esta canción, como la tocaba la guitarrita, ¿no? Se agachaba, oye, con tal énfasis, ¿no? Qué lindo es escuchar a estos padres de nuestra cucucumbia. Son los creadores del ritmo tropical andino. El Perú entero sabe de su gran estilo y sobre todo majestuosidad de su música. Somos la chéverísima, qué buena. Hoy está de aniversario Moyobamba. Feliz aniversario Moyobamba, 486 años.

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Parece que más o menos en horas de la madrugada ha llovido a Jaén, ¿ah? ¿Cómo está el clima por San Ignacio? A ver, por favor, repórtense. ¿Cómo está el clima en San Ignacio? ¿Está haciendo sol? ¿Está lloviendo? ¿Está garuando? ¿Cómo está? ¿Hace frío? ¿Hace calor? Te comento que aquí en Jaén ya empezó a salir el gringo, ¿ah? ¡Uy, Dios mío, qué calor, ¿ah? Es el fin de semana. Maravilloso, espectacular, con la buena música de la Cheverísima, qué buena. Saludo para la gente del mercado 28 de julio, que están a punto de celebrar su aniversario. Gracias a todos los comerciantes por escuchar la Cheverísima, qué buena.

0: mío. Como diría el gran Kino Rodríguez, uy, esa canción. Saludo para Kino Rodríguez, que promete este año casarse.
1: Ay, qué roche.
0: No sé en qué mes, pero tiene que casarse. Civil y por la iglesia, ¿no, Kino? Ay, Dios mío, Kino Rodríguez. Saludo para toda la gente de San Ignacio que nos escuchan a través de los 107.5. Para los hermanos Peña, la gente de Agregados Peña. Tuve la oportunidad de conocerlos en Dorado del Oriente, cuando fuimos con los chavalíos sensuales, ¿ah? Excelentes personas. Ellos son sanignacinos, muy emprendedores, que escuchan la radio todos los días. Saludos, hermano. Cuando vaya a San Ignacio le voy a pasar la voz, ¿ah? Saludos para los hermanos Peña, la gente de Agregados Peña. Están escuchando la chéverísima, qué buena. Y para toda la gente del grifo Pizza, ahí está el internacional Kino Rodríguez, el hombre que amó y nunca fue amado. No me quites mi eslogan, pues, hermano. ¿Qué será la vida de mi amigo Armín García Guerrero? 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Por poco no dice piernas abiertas, tranquilo. Saludos para la señora Lucy, para Daisy, Karen y Elena y toda la familia Guerrero Mondragón. Armin Music con la chéveres.

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recopilación. Esta canción se llama Mix de Paso. Son del Duque, pues, hermano. Duque, vacílate. 12 años en tu Soncoyay. Buenos días, Nororiente Peruano, ¿cómo están? ¿Cómo está la gente de San Ignacio? Buenos días. Hoy me comentan que en San Ignacio hay una gran audiencia de la Cheverísima, que buena. Nos escuchan en los grifos, en las farmacias, en los talleres de mecánica, en el mercado.

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bonita. Oye, Irma tiene 56 años y parece de... Yo le pongo a mucho unos 40. Es una chica que se conserva muy bien. Tiene buena voz. Tiene presencia. Y tiene otras cositas más que los fanáticos siguen admirando a esta belleza de mujer piurana. Vamos a ver la agenda de hoy en lo que concierne a encuentros deportivos, pero primero vamos a ver cómo quedó ayer el encuentro entre Alianza Atlético y los Chancas. Le ganó 3-1 Alianza Atlético a los Chancas. ¿Cómo quedó el partido entre la U con Cusco FC? Universitario le ganó 2-1. La agenda de hoy, sábado 25 de julio, Sport Boys y ADT se enfrentan a las 10:30 de la mañana, o sea, ya están jugando. Sport Huancayo versus Atlético Grau a la 1 de la tarde. Juan Pablo II versus Cienciano a las 3:15 de la tarde. Melgar se enfrenta a Sporting Cristal a las 8 de la noche. Esto es el clausura de la Liga 1. Así que ya lo sabes, somos la chéverísima, que buena, la más fuerte del nororiente peruano. Me han reclamado esta canción, hoy es tendencia. La Bella Luz también la grabó. Hoy en día todos quieren grabar la música del Sonido 2000, ¿eh? Te apuesto que ya van a grabar Bajo la Lluvia, Puedes Irte y muchas canciones más. 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

0: 11 y 32.
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recordando al maestro Willy Colón, que nos dejó, pero ha dejado canciones que nunca pasarán al olvido, como Idilio, Gitana, entre otras canciones que siempre vas a escuchar en diferentes actividades, reuniones, en bailes. Ahí va a sonar esta canción Idilio, que es muy popular. Muy popular, por cierto. Saludo para toda la gente del nororiente peruano. 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

llegamos a la parte final del programa. Feliz feriado largo. Desde el día de hoy, la gente del sector público está libre, ¿eh? Sábado, domingo, lunes, martes, miércoles, el jueves recién reanudan sus actividades. Disfruten el feriado largo, vayan con la familia a un lugar bonito. Es obvio que los pasajes van a subir. Sí, en fiestas patrias es así, pero haz un esfuerzo, por favor. Como dijo un amigo, sácala a la guarmaquina que se desestrese. Sácala a la tóxica, hombre. Cuídense mucho, pórtense bonito, felices fiestas patrias. Si Dios lo permite, retornamos el lunes. Los dejo con esta canción, El Cafetalero de Café Tamiel. Buen fin de semana, Perú.

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tarde, su amigo de siempre y para siempre, Wilson Valladolid. Nos quedamos juntos hasta las 6 de la tarde, como cada sábado. Juntos hasta las 6 de la tarde con la mejor música. La programación más tropicalera en el nororiente peruano, a través de Radio La Cheverisa.

Alessandro Menaca, al faraón de la cumbia, Elmer Yaipen Huipán. Qué bueno. A las 2 de la tarde con 24 minutos, comienzo a leer todos los WhatsApp que me envían. Saludos para la gente del Inter San Ignacio, la gente más chévere. Hola, chéverísima, qué buena.

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la cheverísima, qué buena. A las 2 de la tarde con 37 minutos. Ante los adolescentes. Los adolescentes de Venezuela.

caribeño de Guadalupe. Cuando era uno solo. Hoy tenemos que decir caribeño de Santiago de Pericueta y caribeño de Fernando de Pericueta. Uno es orquesta caribeño de Guadalupe y el otro caribeño es el sonido original. Cosa de locos, hermanos.

con solcito en Jaén. ¿Cómo quemas, Jaén? Propicio para tomar un par heladitas. A ver quién dijo yo. Lo que está con los amigos, con la familia, con los compañeros de trabajo. Brindando ahí con unas cuantas heladitas. Buen provecho, buen provecho. Feliz fin de semana para todos. 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

Cougar. Saludos para George Luis y Amir y para Darwin Paredes. Escuchando Radio La Chéverísima, qué buena. Saludos para Wilder. Para Wilder Paredes. Mi gente linda ya de Fila Alta. Gracias, mi gente. La gente chévere que siempre está con La Chéverísima, qué buena. A las 3 de la tarde con 10 minutos.

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Los Olivos de fila alta. Saludos para Wilder Paredes. Buena, Wilder Paredes. Saludos para John.

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0: Miguel.
1: Un
0: gran abrazo para toda nuestra gente linda, nuestra gente maravillosa. Allá en la provincia de San Ignacio. Allá nos escuchan en los 107.5. Somos tu radio La Cheverísima, qué buena. 4 y 39. A todas las personas que el día de hoy están apagando velitas, hoy celebran el mejor de sus días. Felicidades. Que la sigan pasando bonito con toda la familia, con los amigos, los compañeros de trabajo. Y siempre escuchando radio La Cheverísima, qué buena. 4 y 39. Recordamos ahora con la

recorriendo todas las vías, girones, avenidas, calles de nuestro Jaén querido. Los reyes de las curvas y los huecos también.

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0: y 28.
1: Todo el Perú se viste de rojo y blanco para celebrar el cumpleaños de nuestra madre.

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las 5:38. Sigo leyendo todo WhatsApp que me envían. Sigan WhatsAppeando al 914-95.

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